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1: Damas y caballeros, con ustedes, el poder del merengue, Raúl Acosta y Oro Sólido.

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1: Quiero contarle, mi hermano, un pedacito de la historia negra, de la historia nuestra, caballero, y dice así.

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